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blanco y negro, como habían presentado a Gaudenta de este conegudísimo y fantástico tema de la gran artista Malone. Any 2001, arriba el grupo Eminem, en esta ocasión comparten tema junto a la gran veu femenina de Dido.

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0: C'est la vie.
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0: La canción del buen rollito.
1: Mm-hmm.
0: Así se va a llamar.
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0: De playita y tal y todo
1: de
0: eso.
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0: De veranito.
1: Descapotable.
0: Descapotable. Niñas. Guapas.
1: Chicas.
0: Ajá.
1: Lindas.
0: Lindas.
1: Mm. Lindas.